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1: Así canta Alicia Delgado para Discos Amazon.

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buenos días a todo el territorio nacional. ¿Cómo están mis queridos amigos? Nosotros, como siempre, contentos de poder estar con ustedes aquí a través de esta emisión del día de hoy en Independencia. Así es, cuando son ya las 7:02 aquí, pues deseándoles a todos ustedes pues que hayan pasado una hermosa noche, ¿no? Durmiendo plácidamente, o de repente están todavía en la pesadilla, ¿no? De saber exactamente qué es lo que va a ocurrir. Este es como en los cuentos de horror, ¿no? En el sentido de que, bueno, ¿hasta dónde vamos a llegar? Así es, los precios de los mercados se han multiplicado. ¿Y este qué tiene que ver el cobre? Dicen mucho, ¿no? Que la subida del cobre y tanta otra cosa, y los mercados ahora todo se ha subido. No sé cuál es la razón, o será pues el quien representa la nación en estos momentos, ¿no? El que está encargado de la presidencia de la República, pues que de repente con alguna de sus eventualidades pues está realizando muchas cosas que la verdad que expresan mucho en el sentido mismo de cómo tenemos que tener la paciencia en estos meses que quedan, porque como ustedes saben estamos ya el 15 de mayo, mitad del mes de mayo, prácticamente viene julio, viene junio, y en julio ya fuiste, así es. Pero queremos que podamos en algún momento escuchar la voz de la conciencia, ¿no? Yo me acuerdo de cuando había un programa, ¿no?, donde decía la voz de la conciencia. Bueno, pues hay que estar conscientes de que cuando lleguemos a las urnas, ¿no?, el 7 de junio, tenemos que estar ya conscientes, ¿no?, de qué es lo que vamos a hacer, nuestro voto, para quién va a ir, ¿no?, en esta contienda electoral entre dos movimientos o partidos, e igualmente también que representa tanto Keiko Fujimori como Roberto Sánchez, ¿no? Ahí está la situación en el cual veremos cuál de ellos viene a ser el próximo presidente de nuestra nación, ¿no? Entonces, todo esto estaremos observando durante estos dos meses prácticamente que quedan para ir ya teniendo la razón acerca de cuál va a ser el resultado. Y de esa manera, que ojalá que las pesadillas pues terminen ahí, ¿no? Porque no podemos estar así, lamentablemente. Situación de desgobierno, situación de la situación de la criminalidad que ahora está imperando. No hay, ¿cuándo hay la solución? ¿Cuántas veces se le ha dicho a ninguno de los que han pasado como representantes encargados de la presidencia? No han hecho caso tampoco, ni siquiera el Congreso de la República, para poder sacar al ejército. El ejército es el único que va a poder ayudar al control para que la policía respire un poco y de esa manera se tenga todo ahí, ¿no?, contenido en lo que va a significar el que no puedan hacer nada, maniatarlos, dejarlos, porque si no, la situación va a empeorar. Entonces, vamos viendo, vamos estando en estos momentos pues de situaciones críticas, pues esperando la hora de la verdad, ¿no? Así que, mis amigos, ya saben ustedes, hay que ir a las urnas, a pesar de que hay muchos dicen, pero ¿para qué voy a ir si ninguno de los dos me gusta?, ¿no? Pero la situación es, dicen, voy a votar en blanco, ¿no? Pero no se dan cuenta que su voto va a ir pues para quien
obtenga la mayor cantidad de votantes, ¿no? Ahí se va a aumentar, ¿no? Entonces, hay que ir a votar conscientes de qué es lo que tenemos que hacer para que nuestra patria siga adelante con todas las riquezas que tenemos, con todo lo que se nos viene ya más adelante, situaciones venideras, que si cambia todo esto, pues ya no solamente vamos a vender en materia prima, sino vamos a ir ya haciendo nosotros con la materia prima que tenemos, haciendo pues muchas cosas que podrían ser importantes para el mundo y así de esa manera obtener mayores beneficios para nuestro país. Y lógicamente, por ende, para nosotros pues que haya trabajo, para los chicos que ya pasaron el trabajo, para que ya no están ahora simplemente son los que reciben mensualmente de la ONP, ¿no? En estas situaciones que están ocurriendo y que hasta ahora no hay solución, ¿no? O ya te aumentaron, mi querido Marino. Dice que todavía las marchas van a seguir, pero van a seguir para ver si aumentan la pensión, ¿no? En todo caso, lo que nos dan mensualmente, ¿no? Porque ahorita con la subida de estos precios en los mercados y todo lo demás, prácticamente no alcanza ni siquiera ni para 10 días por una suposición dada y un cálculo matemático, ¿no? Entonces, hay que ver todo ello y mientras tanto nosotros vamos a escuchar para calmarnos. Ahora, como siempre, agradeciendo al Señor por un nuevo amanecer y como buenos creyentes a nuestra Santísima Virgen de la Asunción, que en la Asociación Ollón, como siempre, cada 15 de cada mes se hace la lectura del Santo Rosario. Ernesto Vallejo Espinosa, en este homenaje a la Santísima Virgen de la Asunción. Adelante.

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Ya estamos ya con ustedes a través de Panorama Regional y cuando son las 7 de la mañana con 16 minutos, convocatoria a Asamblea General Extraordinaria. La presidenta de la Asociación Ollón, abogada Jesús Maruja Vallejo Ventosilla, en mérito al artículo 37, literal B y C de los estatutos, cita a los asociados a la Asamblea General Extraordinaria a efecto de llevarse a cabo el nombramiento del Comité Electoral para la realización del proceso electoral y el nombramiento del Consejo Directivo periodo 2026-2028. El lugar será Avenida Angélica Gamarra, 598, Urbanización El Trébol, Distrito de Los Olivos, local Asociación Ollón. Primera convocatoria, 4 de la tarde. Segunda convocatoria, 4:30 de la tarde. Domingo 17 de mayo del 2026. La agenda, informe de la Presidente, estado del acervo documentario recepcionado y otro. Elección del Comité Electoral para elecciones del Consejo Directivo, periodo 2026-2028. Firma Jesús Maruja Vallejo Ventosía, presidente de la Asociación Ollón. Son las 7:18 aquí en Panorama Regional. Y por supuesto, ¿cómo va todo el aspecto de lo que será esta fecha? La novena fecha del campeonato de la Copa Integración Ollonense. Ahí van a estar pues la familia de la provincia de Ollón y amigos invitados de quien organiza la institución Santa Rosa de Lima Raura y por supuesto todos al unísono para poder observar de cerca todo lo que se va a realizar en este campeonato de la Copa Integración Ollonense. Los partidos a realizarse. La organización a cargo de esta novena fecha de la institución Santa Rosa de Lima Raura, el presidente de mesa de fútbol libre, la institución de Palpas. Partidos desde las 10 de la mañana, serán los partidos que se van a realizar aquí. Partidos como 10 de la mañana, Naván con Pampaguay. Así es, Naván con Pampaguay. Serán los partidos que se van a realizar igualmente también a las 11, Biroc versus Pachangara, a las 12, Cachabucro con Palpas, a la 1 estará jugando Andajes con Curay, a las 2, Caujul versus Ucruzchaca, a las 3, Rapaz con Tinta y a las 4 estará jugando Raura con Huancahuasi. Descansa la institución de Huacho. Y en cuanto al fútbol máster, vamos a ver al fútbol máster, mi querido Marino, los mastercos, mientras... Así es, eso es cierto, no hay nada que decir. Hoy día sí, no le voy a hacer las bromas a los muchachos, porque ya están ya concentrados. No lo que piensa mi querido Marino. 10 de la mañana serán los partidos primero de fútbol libre, a las 10 de la mañana en el campo B. Va a haber también partido de fútbol libre a las 10 de la mañana. Acaín estará jugando versus Pumahuaín. Luego a las 11 de la mañana otro partido de fútbol libre en el campo B. La institución de Conchao estará jugando con Quichas, fútbol libre. Luego recién vienen los partidos de fútbol máster. A las 12 del mediodía, Pachangara versus Acaín. A la 1, Palpas con Ucruzchaca. A las 2, Caujul con Quichas. A las 3, Curay con Tinta. A las 4, Pumahuaín con Rapaz. Son los partidos que van a realizarse en el fútbol máster y van a descansar las instituciones de Huacho, de Biroc y Andaje, ¿no? Estos son los partidos de fútbol, tanto libre como los partidos de fútbol máster, ¿no? Así es, ese es lo que va a haber. Y por supuesto, siempre a través de Panorama Regional. Ah, y otro de los partidos también que se van a realizar es en el voleibol. Así es, las chicas, llegó el panadero, pero
trayendo bizcochitos nada más, ¿no? Porque el pancito pues no alcanza. Bueno, y como te digo, ¿quiénes van a estar participando en esta fecha de turno de la organización de nuestros amigos de Raura? Presidente de mesa será la institución de Cachaucro. En el horario, los partidos empiezan a las 11 de la mañana. Cachaucro estará jugando versus Naván. Así es el primer partido. A las 12 jugará Andajes con Pumaguaín. A la 1, Naván con Rapaz. A las 2, Pumaguaín con Cachaucro. Otra vez Cachaucro va a jugar dos partidos, esta vez este domingo 17. A las 3, Sucruchaca estará jugando con Quichas, ¿no? Van a descansar Curay, Huacho y Viroc, partidos que se van a realizar esta fecha en la organización de nuestros amigos de la Asociación Santa Rosa de Lima, Raura. Y estarán actuando pues los artistas ya programados, lógicamente, y con quienes estaremos ya en algún momento indicándoles quiénes son. Vamos entonces a la música, ¿qué te parece? El cofre desde la provincia de Cajatambo.

Gracias nuevamente aquí a través de Panorama Regional. Ah, y por supuesto, estamos siempre dando a conocer noticias de la región Lima, de las 9 provincias, ¿no? Y quienes están cumpliendo aniversarios, en este caso, el feliz 64 aniversario del distrito de San Pedro de Huancaire. El Consejo Regional de Lima expresa su más fraterno y cordial saludo al distrito de San Pedro de Huancaire, en la provincia de Huarochirí, al conmemorarse su 64 aniversario de creación política. En esta fecha especial rendimos homenaje a su rica historia, identidad cultural y valores, destacando el esfuerzo de su gente que mantiene vivas sus tradiciones y trabaja con dedicación por el desarrollo de su comunidad. Reafirmamos nuestro compromiso de seguir articulando esfuerzos por un San Pedro con mayores oportunidades, impulsando obras, servicios y proyectos que contribuyan al bienestar de toda su población. Feliz 64 aniversario, San Pedro de Huancaire, el Consejo Regional de Lima. Esto es noticias también de la región Lima, ¿no? Donde pues está todo esto. Si ya tenemos listo el otro, vamos entonces a decirles a ustedes qué es lo que ha sucedido. Vamos a ver en este aspecto. El consejero regional José Caico participó en la entrega de 7.250 bolsas de cemento para obras agrarias en Cañete y Yauyas. Adelante.

0: seguimos a estas horas trabajando de la mano con nuestra gobernadora. Ahora estamos en Mala entregando más de 1000 bolsas de cemento a los hermanos agricultores de la Junta de Usuarios del Valle Mala Omas. Aquí, hermanos, este cemento se ha entregado gracias al trabajo conjunto de las comisiones de regantes. Son 8 comisiones regantes que han presentado su proyecto al gobierno regional. Nosotros, los consejeros, vamos a seguir apostando por ello. Vamos a seguir apoyando con el presupuesto para que se adquiera los más de 20 millones que se está usando para cementos, para tuberías, para geomembranas. Todo eso será utilizado. Agradezco a los hermanos de Mala, del Valle Mala Omas, toda la parte andina, la parte de Quinocay, Quinches, Pilas, ¿no? Porque de ahí nosotros recibimos el agua, y la parte más arriba. Entonces, hermanos, gracias. Gracias una vez más por apostar por el gobierno regional, y seguiré apoyando desde el Consejo Regional, apoyando con el presupuesto, que es lo más importante y que hoy se hace realidad. Muy contento, me voy muy feliz en esta faena importante que hoy, desde muy temprano, hemos iniciado en la provincia de Cañete, juntamente con la doctora Rosa Vázquez.
1: José Caico Fernández, consejero regional de Cañete.
2: Comentarios también. Hay a la mayoría, pues, están, diríamos, contentos porque se está en algo con la situación que está atravesando, pues, el agro. De no tener la ayuda directamente del gobierno central, pues a través del gobierno regional, pues al menos alguito cae, ¿no? Porque en realidad, pues, son tantas las necesidades que hay en toda nuestra región Lima. Las 9 provincias necesitan siempre de las cosas que le hacen falta para poder seguir en el agro, sobre todo, ¿no? La ayuda, pues, no llega. El gobierno, pues, solamente los que son, pues, altamente con hectáreas que sobrepasan los 20.000, 30.000 hectáreas, ellos, pues, tienen casi la mayoría de las facilidades, los bancos le prestan y todo, pero a uno que tiene 1, 2 o 3 hectáreas, ¿qué le va a prestar, no? La situación está muy endeble en esto, pero se busca la manera de cómo poder ayudar y apoyar, ¿no? Y en este caso la región Lima está haciendo todo ello. Son las 7:37 minutos. Ah, y algo que no me quiero olvidar, porque es necesario decir, como lo dijo el consejero de Cañete, los consejeros están siempre al unísono, trabajando en unión, para que de esta manera se pueda lograr la participación de ellos y lleguen hacia lo que es la administración de la región Lima, y se pueda lograr sacar, así como esto, ¿no?, más de 7.000 a 8.000 bolsas de cemento para los diferentes pueblos que hay, los diferentes pueblos que necesitan todo ello. Entonces, la misión que ellos tienen no solo es la de estar vigilando, ser los vigilantes, ¿no?, de todo lo que sucede en cada una de las obras, sino también, a su vez, participan en lograr que haya, pues, el acuerdo al final de la administración en la región Lima, a través de la doctora Rosa Vázquez Cuadrado, y de esta manera poder lograr realizar las obras que necesitan. Son las 7:37 y vamos a otra entrega musical. Esta vez estamos con Javier Orlando y La Jarana, que está cerca a él. Nos vemos.

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Efemérides. Hoy día 25 de mayo, hoy día estamos ya 15 de mayo de este año 2026. Este 15 de mayo en Perú se conmemora el Día Nacional de las Micro y Pequeñas Empresas, las MIPE, fundamental para la economía nacional, y también se conmemora el Día Internacional de la Familia. También hoy históricamente destaca el nacimiento de la investigadora María Reich en 1903 y se recuerda el primer viaje espacial del peruano Carlos Noriega, 1997. En 1926 se inaugura el Colegio La Salle. En 1963, a los 21 años de edad, muere en la selva de Madre de Dios Javier Heró Pérez, poeta y guerrillero peruano de familia acomodada. En 1997, el teniente coronel Carlos Noriega Jiménez, astronauta de la NASA, se convierte en el primer sudamericano en viajar al espacio, realizando 144 vueltas a la Tierra durante 221 horas y 20 minutos. Noriega llevó al espacio varios recuerdos de su tierra natal, como una bandera peruana, un tumi y chicha morada. Asimismo, recibió la felicitación directa al espacio del presidente peruano Alberto Fujimori, y en diciembre del 2000 participó de otra misión espacial en el transbordador espacial Endeavour. En el 2008 muere Otto de Rojas, ex tecladista del programa Trampolín a la Fama que conducía Augusto Ferrando. En el 2008, cerca de 60 presidentes y jefes de Estado llegan a Lima para participar en la quinta cumbre de América Latina, el Caribe y la Unión Europea. Todo esto sucedió un día como hoy.

15 de mayo. Y nos vamos a cumpleaños para saber quiénes están cumpliendo años el día de hoy. Un saludo especial para nuestros amigos que cumplen años el día de hoy. Que los cumplan muy feliz, que todo sea felicidad. Y bueno, qué bien que hoy día, pues ya viernes, cierto, ¿no? Viernes ya, qué rápido. Para este cumpleaños, el día de hoy, cumpleaños, aquí Edwin Valentín Núñez está cumpliendo un añito más, Magda Urbano Girón, J.D. Román Saldívar, Lourdes Rivera Ortega, Daniel Roja Roje, está también el Oso Anaya, dice aquí también cumpleaños, Francisco Alvarado, Ronald Díaz Abarca, Dora Zúñiga Inostrosa, Carlos Sucolaya Pomazunco, Luis Pérez y por supuesto todos nuestros amigos que el día de hoy están cumpliendo un añito más de vida. A cada uno de ellos, nuestro saludo de siempre, el deseo que la pasen bien el día de hoy con toda la familia. Hoy día, si ustedes trabajan en un estamento público, mañana no hay, como dicen, no hay colegio, mañana no trabajan, así que buen provecho y que la torta, pues, a ver si nos dejan un pedacito, pues ya no sean malos. Bueno, vamos a la música y esta vez estamos con la princesa Alicia Delgado, quien le dice feliz cumpleaños a todos nuestros amigos. ¡Vamos!

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Ah, y por supuesto la señora Juliana Gamarra, como siempre. Bueno, el día de hoy también está cumpliendo años uno de sus hijos. Un saludo pues para él, que lo cumpla muy feliz, de parte de la señora Juliana, por allá cerca al balneario Santa Rosa. Así es, así que un saludo para él de parte de la cafetería y chicharronería Doña Justa. Ahí está Juliana, la señora Juliana Gamarra, y por supuesto el chinito Manuelito. Bueno, ya estamos con otra nota musical, y esta vez Mario Carrera, que estará presente el día domingo, este domingo 17, con nuestros amigos de la Asociación Santa Rosa de Lima Raura. ¡Vamos!

este domingo pues, se va a estar gozando y sobre todo la gente va a estar pues bailando, ¿no? Con la presencia de Mario Carrera y artistas que estarán pues animando esta actividad de nuestros amigos de Santa Rosa de Lima, Raura. Ah, y por supuesto un saludo muy especial para todos nuestros amigos de siempre, quienes nos escuchan. Hay veces no podemos llegar a darle los saludos a cada uno de ellos, pero desde aquí, de nuestra tribuna, pues un saludo para ustedes y gracias por su amable sintonía. Nosotros, como siempre aquí, despedimos el día de hoy. Más tarde, en horas de la noche, estaremos en Noches de Panorama, ahí a las 7, ¿no? Ahí comenzamos y les decimos a todos ustedes, nos vemos hasta el día de mañana, mañana en Independencia. Hasta mañana, amigos. Gracias por su amable sintonía.

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Los viernes cantinero a partir de los 15:50 de tu RI. Las mejores canciones románticas, esas canciones que provocan tomarse una chelita, un vinito, de repente pues algo más fuerte. Pero pasamos los mejores temas de aquellas épocas de oro, donde prácticamente cuando uno escuchaba esos cantantes, el bobo, el corazón latía cualquier cantidad. ¿Quién no recuerda esos hermosos días de su adolescencia? Esos hermosos días de los años, pues prácticamente, donde uno correteaba por los barrios. Y acá están estas lindas canciones a través de los 15:50 de tu RI.

0: Las mejores canciones románticas en los viernes chelerazos de tu R.I. Víctor Francisco de la Cruz Dávila. ¿Le suena ese nombre? De repente, no. Pero si hablamos de Iván Cruz, todo el mundo recuerda a este cantante. Una voz que verdaderamente a las baladas convirtió en boleros, a esas músicas románticas prácticamente él mismo se apoderó de la letra, se apoderó del sentimiento y a través de sus expresiones musicales prácticamente a uno le provocaba conversar, recordar, estar con los amigos, estar pues con los familiares, esos momentos que ya nunca volverán, pero cuando uno escucha esos bolerazos, el corazón, el bobo, comienza a latir. Iván Cruz nos regala esta linda versión musical.
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Lindos recuerdos a través de los 1550. Estamos escuchando La Botella en la voz de Lucho Barrios. Tremendo bolerista que ya se fue con Papalindo, pero dejó plasmado lindas canciones, lindos recuerdos románticos cantineros que usted a través de los 1550, los días viernes, siempre va a estar escuchando. Dentro de las canciones, chelerazas por supuesto, dentro de esas letras, esas expresiones musicales, hay cantantes que le ponen pues un romanticismo y le ponen pues una dulzura, también le ponen fuerza a su voz. Vamos a escuchar Alicia Delgado recordando los buenos momentos.

¿Cómo pasan los años? ¿Cómo uno cuando se encuentra con un amigo después de mucho tiempo? Uno ve las huellas que deja en el rostro, esas arrugas. El pelo negro se convierte en blanco. Algunos ya verdaderamente van perdiendo la cabellera. Eso en el transcurso del tiempo. Pero cuando uno agarra y dice, caramba, ¿cómo has cambiado? Uno no se da cuenta a sí mismo. Uno no nota en el espejo de que también a uno le ha aplicado el tiempo, pues, las huellas imborrables de la edad. Pero de todas maneras, conversando con los patas, con los amigos, recordando los lindos romances, uno se pone contento y rejuvenece. Uno dice, ¿recuerdas los años 70? ¿Recuerda los años 80? Y comienza a hacer una pequeña historia y renace en el pensamiento los bellos momentos. Y hablando de los años 70, apareció un tema musical en todas las radios de aquella época. Su nombre, Roberto Luti. Esta canción que lleva por título Celoso.

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1: ¿Usted recuerda o ha escuchado el nombre de Julia Rosa Capistrán García? Prácticamente de repente dice no. Pero si yo le digo su nombre artístico, Carmencita Lara, mucha gente era, uy, la reina de las cantinas, Carmencita Lara, prácticamente una cantante que cuando uno escuchaba sus canciones era algo increíble, algo que verdaderamente, pues, en esas radiolas antiguas donde ponías un sol y prácticamente escogías el tema que más te agradaba, no podía faltar, pues, Carmencita Lara. Recordando en los viernes chelerazos de tu RI, Carmencita Lara nos regala esta linda versión musical.

Escuchando a Lucho Barrio con esta cortinita que lleva por título La Botella, ya nos queda pocos minutos, siempre invitando hasta el próximo viernes, donde habrá canciones que de repente usted va a recordar, esas canciones que pocas veces ya se escuchan en las emisoras y sobre todo en las redes, pero que tienen un mensaje extraordinario. Nos despedimos con este cantante que goza, baila, salta, divierte, es decir, es un chongman dentro del escenario. Diamante Andino nos regala esta linda versión y será hasta la próxima. Permiso, Perú.

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1: 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Entre...
3: ¿Cómo están, amigos? Muy buenas tardes tengan todos ustedes. Es gratísimo reencontrarnos a través de las ondas digitales de Radio Independencia desde Lima, Perú, en Sudamérica, con todos nuestros amigos oyentes que nos regalan su sintonía, como todos los viernes, hoy viernes 15 de mayo del 2026. ¿Cómo avanza el tiempo? Rápidamente, pasó el Día de la Madre y ahora viene el Día del Padre, el Día del Padre, este próximo mes de junio, como es tradicional, el tercer domingo de junio. Edith Magnolia seguramente ya está en camino, no tarda en llegar. Ella viene de la zona norte de Lima, yo vengo de la zona sur y nos encontramos más o menos en el punto medio de la ruta. Reitero mis saludos a todos los amigos oyentes, damas, caballeros, niños, hasta donde llegan las ondas de Radio Independencia y obviamente dando preferencia a la señal digital. Hoy día todos los medios de comunicación están conectados con la internet, de manera que nos integra, nos vincula más fácilmente y de manera global en todo el mundo, o con todo el mundo, como suele decirse. Vamos a iniciar la parte musical con nuestra canción emblemática, Flor de Magnolia, en la interpretación de El Renegado Ancashino, preparándonos para el próximo Día del Padre, el tercer domingo. Va a ser también simultáneamente el aniversario de El Rinconcito Corazón de Mazing, ese local central, el punto neurálgico de la alegría, del encuentro entre amigos, como siempre, y qué mejor motivo que celebrar el Día del Padre en comunidad, en familia, en grupos de amigos. Desde ahora están invitados el Día del Padre al Rinconcito Corazón de Mazing de Edith Magnolia Palacios Pomiano. Ayer estuvimos grabando un spot, un avance, un jingle, como se decía antes, un jingle para esta actividad. Espero que haya salido bonito. Ya viene Edith Magnolia con ese mensaje. Entre tanto, escuchamos nuestra canción emblemática, precisamente con ese nombre, Flor de Magnolia, en la interpretación de El Renegado Ancashino.

son de más. Y desde Lima, Perú, en Sudamérica, llegamos a todo el mundo para todos los amigos oyentes de habla hispana, de habla castellana. Tenemos esta invitación del señor Diego Vega Aguilar. Gran actividad pro salud para Diego Vega Aguilar. Dice, les hago la invitación a todos los familiares y amigos, artistas, público en general. Espero poder contar con su apoyo. Desde ya les hago llegar mi agradecimiento, dice el mismo. Diego Vega Villar es una actividad pro salud. Hoy por mí, mañana por ti. Información al 921-80-8277. Organiza Alberto Garay, su sobrino. Esto va a ser en el Rinconcito Corazón de Massing, Manzana C, Lota 25, Puente Piedra, La Capitana, Urbanización La Capitana, al costado de la piscina del andén Paradero Tres Ruedas. Colaboren con Diego Vega Aguilar, domingo 24 de mayo, el próximo domingo, ¿no? Este domingo que viene. Hoy estamos 15, al otro todavía, ¿no? Porque este domingo es 17 y el siguiente domingo es 24 de mayo. También tenemos otra invitación de una misa de honras. Esto ya lo dimos a conocer el viernes pasado. Vamos a reiterar la invitación a la misa de honras, recordando a un gran chico, un gran amigo. Uno se pregunta por qué, ¿no? ¿Por qué tan joven se fue Carlitos Castillo Mori? Carlitos Castillo Mori, que en paz descanse. Los hijos y hermanos Castillo Mori invitan a usted y familia a la misa de honras por el eterno descanso de su alma, de quien en vida fue Carlitos Castillo Mori. Conmemorando, repito, un año de su partida al encuentro con el Señor. Él falleció un 31 de mayo, la misa va a ser el 22 de mayo, o sea, el próximo viernes, como hoy. Viernes 22 de mayo a las 7 de la noche, en el local Mis Algarrobos del Norte, Girón Los Tornos 117, Urbanización Naranjal, kilómetro 5.5, Túpac Amaru. Después de la misa, sírvase acomodarse para recibir o para compartir, dice. Sírvase acomodarse para compartir, muchas gracias. La familia Castillo Mori agradece su gentil asistencia. Que en paz descanse Carlitos Castillo Mori. Para ti siempre habrá buenos recuerdos. Escuchemos otro bonito tema musical. Marino Valladares, suéltala. Chinita Cordillerana. A ver, ¿qué nos tiene Chinita Cordillerana?

estaba la voz de Chinita Cordillerana, que también estará presente en la celebración del Día del Padre en el Rinconcito Corazón de Massin, el tercer domingo de junio. Bueno, y finalmente hoy día en la mañana se han dado a conocer los resultados al 100% de las elecciones. Ya no queda más por decir, ya no hay más que decir. Los números son números, las cifras son cifras, los porcentajes son porcentajes y punto, ¿no? Grites, hagas berrinche, hagas tu pataleta, hagas tus marchas, etcétera. Ya lo mismo que nada. Así que ya sabemos quiénes van a pasar a la segunda vuelta. Obviamente con poquito porcentaje, casi, uy, oye. Por ejemplo, Keiko Fujimori y Gucci tiene 17 puntos y fracción, hablando en porcentajes. Y el otro, Roberto Sánchez Palomino, 12 puntos y fracción en porcentajes también. No, esto se dio a conocer, pero oficialmente se va a proclamar, ¿no? No puede llamarse proclamar, simplemente se van a dar a conocer públicamente el domingo, o sea, pasado mañana, ¿no? Pero ya se adelantó, así como debe ser, los periodistas moscas nos han dado la información. Ya no hay nada que decir, ya se contabilizó al 100% los votos de las elecciones, ¿no? Ahora, estos porcentajes son de los votos válidos. No es de toda la masa de electores, que son más de 27 millones. No, estos son solamente de los votos válidos, ¿no? O sea, votos válidamente emitidos durante el acto de sufragio. De todas formas, siguiendo el curso de lo que dicta la norma, los reglamentos, la ley, en eso queda. Y no hay nada más que decir, repito, ¿no? Queda Keiko Fujimori y Roberto Sánchez, los dos, y listo. Había un señor que hacía sus pataletas, sus berrinches, ella no, ya olvídate ya. Ahora que dice que yo no voy a juramentar porque es un fraude ya. ¿Y por qué no juramenta todo lo que han salido elegidos? No deberían juramentar. Si hubiera un poco de coherencia, un poco de lógica, ¿no? Pero eso lo dejamos para otro momento. Ya esos son comentarios, ¿no? Como les repito, los números son números, las cifras son cifras y ya no hay nada más que decir. Música, maestro, música, Marino Valladares. A ver, ¿qué más tenemos? Marita Mesa, la hermosa Marita Mesa. No la veo mucho tiempo, Marita Mesa. Ella también va a estar presente, ¿no? Una de las grandes intérpretes de la música folclórica de la región de Ancash, el Día del Padre en el Rinconcito Corazón de Massin. Aquí está la voz de la hermosa Marita Mesa Villavicencio.

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1: Tu programa Corazón, tu programa Corazón de Massin desde Lima, Perú, para todo el mundo. Bueno, el Día del Padre es el 21 de junio, domingo 21 de junio, Día del Padre, que se celebra ya hace varias décadas en nuestro país, y cada día, con el paso del tiempo, va adquiriendo mayor presencia, mayor afianzamiento, sobre todo en la parte sentimental, en la unificación de la familia, porque la familia es la cédula básica de la sociedad, más allá de la importancia que tenga comercialmente, que ese día hay que regalar, etcétera, ¿no? Pero lo importante es la integración de la familia, tanto en el Día de la Madre como en el Día del Padre, fundamentalmente es eso. Muchos dirán, ah, qué tradicionalista es este. No, no, no. Sin familia no hay nada. Danse cuenta cuando ya no está mamá. Ya mamá partió. ¿Cómo quedan los hijos, así sean mayores, los nietos, los sobrinos? ¿Cómo quedan? Siempre. La madre es el eje fundamental, la madre, el papá, ¿no? Que se constituyen en matrimonio o en unión de facto, sea como fuere, es lo que se llama familia. Si no, ¿cómo sería la sociedad? Un desorden, un caos, ¿no? No, no creo. Los valores empiezan ahí, precisamente en la casa, en la familia, cuando papá y mamá educan a los hijos, le enseñan valores, le enseñan modales, le enseñan el buen lenguaje, etcétera, ¿no? Hasta vestirse, hasta enseñarle a amarrarse los zapatos, desde ahí empezamos, ¿no? Entonces, el valor importantísimo, el valor social y el valor moral que tiene la familia. Entonces, cuando hablamos del Día de la Madre o del Día del Padre, estamos hablando fundamentalmente de la familia, ¿no? Porque no es una individualidad, ni papá ni mamá solos. No, no, no. Es una integración familiar con todo el entorno, con todo su núcleo familiar que forman los hijos, los nietos, los sobrinos, etcétera, ¿no? Muy bien. Vamos allá, estamos allá, 3:25, ya vamos a, tenemos un breve corte de la emisora y ya retornamos con el programa.
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1: 3 de la tarde, 28 minutos o 29 minutos ya. Y estamos en la segunda media hora de tu programa Corazón de Mazin. Desde Lima, Perú, para todo el mundo, Edith Magnolia Palacios Pamiano es la directora, conductora, productora, digamos, propietaria, entre comillas, del programa, ¿no? Así que seguramente ya está en camino Edith Magnolia para seguir promocionando la actividad del día 21 de junio. Que es el Día del Padre, es el tercer domingo del mes de junio, como todos los años, ¿no? Estamos escuchando a nuestros intérpretes. Aquí Marino Valladares me da una noticia, yo la verdad no sabía. Ese Marino Valladares está al tanto con las noticias. Muy bien, así debe ser, un chico inquieto, ¿no? Siempre escuchando los medios de comunicación, enterándose de los hechos, de los personajes. Y me dice que la vicepresidenta de Roberto Sánchez Palomino es la señora o señorita Frida Kuri, natural de Puno, pero a la vez también tiene nacionalidad boliviana. Así que hay bastante carnecita para los comentarios, ¿no? Como que Roberto Sánchez ha escogido como vicepresidenta a una persona que tiene doble nacionalidad, ¿no? Es verdad y es cierto y está bien que sea puneña, la señora Frida Kuri, pero también tiene nacionalidad boliviana. Ahora, ¿dónde nació? Hay que ver si nació al otro lado de la frontera o nació en este lado, ¿no? En todo caso, diremos Frida Kuri, la vicepresidenta, candidata obviamente todavía, de Roberto Sánchez Palomino, es del Alto Perú, como se decía toda esa región, ¿no? El Alto Perú. Vamos a escuchar otro tema musical. ¿A quién le toca, Marino?
2: A Nelly Torres Trujillo, me perdiste.
1: Ah, claro, Nelly Torres Trujillo, claro, la morenita que canta lindo, ¿no? Ella es de Yungay, me parece. Nelly Torres Trujillo, saludos para ella, saludos para su hermana Teresita, no la veo mucho tiempo, Teresita, y obviamente para mi gran amigo César Torres Trujillo, que él reside allá en la ciudad de Huaraz. Aquí está Nelly Torres cantándonos este bonito tema.

la voz de Marco González, el renegado Ancasino, con esa bonita canción emblemática. Y estamos escuchando a Nelly Torres Trujillo con este bonito tema, Me Perdiste, un tema de la región central, muy popular en la zona central del país, en todo el Valle del Mantaro, y todo lo que acontece por esa zona, ¿no? La región central comprende, pues, el norte de Huancavelica, todo el Valle del Mantaro, una parte de Jauja y Tarma también, y Cerro de Pasco también, ¿no? Y bueno, ¿por qué? Porque hay características sociológicas muy parecidas de uno y otro, de manera que desaparecen esas regiones, esas separaciones ficticias de esta provincia, este departamento. No, las regiones culturales son diferentes, tiene otra configuración distinta de los, sobre todo, por ejemplo, te das cuenta en la vestimenta nomás, ¿no? En los sombreros, por ejemplo, los sombreros de la mujer huanca es diferente a los sombreros de la mujer jaujina, o también distinto de la mujer de Carhuamayo, de Cerro de Pasco, de esa zona, ¿no? Así que es fácil darse cuenta. Muy bien, ¿qué más tenemos? Recuerden que el 21 de junio es el Día del Padre y también es la celebración del primer aniversario del Rinconcito Corazón de Massin. El Rinconcito Corazón de Massin es el centro, digamos, folclórico de arte popular de Edith Magnolia Palacios Pomiano, donde convergen diferentes artistas de todas las regiones, los músicos. En poco tiempo, realmente, en poco tiempo se ha hecho bastante conocido, bastante popular, el Rinconcito Corazón de Massin. Es una alegría saberlo eso, de manera que, amigos oyentes, están invitados el domingo 21 de junio. Día del Padre, entonces son doble motivo. Dos motivos, ¿no? El aniversario número uno del Rinconcito Corazón de Massin, que se ha mejorado bastante, no solamente en su infraestructura, que es un lugar muy popular, fácil de llegar, y también en el servicio que presta, sobre todo en la música y la parte culinaria, la comida, la gastronomía, ¿no? Sobre todo nuestros potajes, nuestros platos de raíz andina, el cuy, el chocho, el chicharrón, la caja china, etcétera, ¿no? Muy bien, vamos a escuchar ahora a quién toca. A Aide García Malqui. Saludos, profesora Aide García Malqui. También nos la saludamos bastante tiempo desde nuestro viaje a Massin el año pasado. ¡Uy, qué rápido pasa el tiempo! Muy bien, un año desde la partida y el viaje muy bonito. Estuvimos casi una semana allá en Massin y lamentablemente no me di tiempo para conocer personalmente la ciudad de Huari, que es la capital de toda la provincia de Huari. De ahí es Aide García Malqui, que aquí está su voz. Vamos, ¿qué tema? Ya suéltala. Ya vamos.

0: demás, y por motivos de trabajo hemos llegado un poquito tarde, y acompañada también siempre Edith Palacios, siempre con la compañía, con la bendición del Señor. Acá mi ahijada también ya se va a presentar, ahorita le vamos a dar la bienvenida en el programa Corazón de Massing por Radio Independencia. Pilarcita, muy buenas tardes.
1: Muy buenas tardes con todos los oyentes de este hermoso programa. La verdad que para mí es un honor estar acá al lado de un gran locutor, como también de mi hermosa madrina. Y bueno, pues un poco nerviosa, pero bueno, tratando de tratar de estar al nivel de ellos, ¿no? Aunque la locución no es lo mío, sino es el cantar, el subirme al escenario. Muchísimas gracias, madrina Edith Palacio, por esta hermosa invitación.
0: Señor Josito, ¿qué le parece la compañía ahí? Dos rosas y un clavel.
2: Bueno, dale la bienvenida a todos los amigos que nos regalan su presencia aquí en la radio y compartir con nuestros amigos oyentes que hoy día no solamente nos escuchan, también nos están viendo a través de la cámara. Para ella, nuestra cordial bienvenida y desearle muchos éxitos en su trabajo artístico profesional.
0: Así es, amigos, siempre con las invitaciones, que ya estamos a vísperas del día de mañana, 16 de mayo, de un bonito reencuentro, un bonito aniversario, un año más de mi ahijada Pilarcita Damaso. Yo sé que va a ser un éxito porque ella camina y nunca se cansa y llega en todos los eventos. Tal cual, tiene que ser correspondida con todos los amigos, con todas las amigas, los conjuntos y todos los invitados, Pilarcita. ¿Y qué nos vas a preparar a ver en la comida? ¿Qué va a haber? Rico pollito, ¿no?
1: Claro que sí, y la trucha, el rico pollada, la rica trucha, preparada por mi hermosa madrina Edith Palacios. Y bueno, pues en el cartelera de los grandes artistas, pues va a estar pues galanizando esa noche mi tío Antonio Damaso, el grande, de la grande de la dinastía Damaso. Para mí un orgullo tenerlo, y más aún por primera vez, creo yo no equivocarme, en el local Rinconcito Corazón de Massing. Y bueno, otros artistas también, no estamos a la altura del grande, pero ahí vamos caminando con pasos firmes. En cuestión de requinto va a estar por nuestra amiga Plácida Sierra, una hermosa ancashina de la parte de Chiquián, si no me equivoco, y también grandes artistas en lo que es el con alarpa, ¿no? Como es Erichita Palacios, debe ser familiar de acá,
0: debe
1: de
0: mi familia,
1: de mi madrina, motivo, sí, Marcelito el jaranero chalero, también va a estar de Ollón, ¿no? Representando a nuestro

0: En la cocina, cocinando con las manos vírgenes, por si acaso.
1: Claro,
0: ya
1: que
0: tenemos
1: sí.
0: Otro tema, señor Marino Valladares. A ver, ¿cuál es el otro tema? A ver. Pampasinita Ancashina, mi ahijada también. Ella estará cantando de esa manera el día 21 de junio en Rinconcito Corazón de Masi.

del día de hoy, amigos, invitándoles siempre reiteradamente para el domingo 21 de junio, Día del Padre, en el Rinconcito Corazón de Mazin, que también está de aniversario. Un añito nada más y coincidiendo con la celebración del Día del Padre. Una y otra vez, nuestra reiterada invitación a todos ustedes, amigos oyentes. Gran reencuentro de amigos del conjunto Unión Ancashino. También en el Rinconcito Corazón de Mazin, Manzana Celota 25, La Capitana, costado de la piscina del andén, paradero Tres Ruedas, domingo 17 de mayo, este domingo, pasado mañana, ¿no? La invitación es del señor Claudio Aquino, director del conjunto Unión Ancashino. Una bonita programación con muchos artistas y también, como siempre, el arte culinario de los platos típicos. Tenemos otra invitación que nos alcanza Edith Magnolia. 32 años de Shakshas de Yungay y el séptimo aniversario de Folklore TV Siriaco. Presentación espectacular de los más destacados de Ancash. Esto será el domingo 24 de mayo, o sea, el siguiente domingo todavía. Marco musical Fortaleza Musical JBC, y entre los artistas, Princesita de Yungay. Saludos a mi amiga Princesita, yo la he visto delicadita, bueno. Pampasidita Ancashina, Chinita Cordillerana, Renegado Ancashino, Aire García, entre muchos otros. Ya saben, en la casa del folclorista CITAF, Avenida Alfredo Mendiola, frente a Óvalo de Javich, Lima, Perú. Acá un detalle importante. Princesita está delicada. Mucho cuidado que esté utilizando su nombre para atraer público. Por favor, por favor. Ella está delicada. Doña Angélica Jarad es una gran amiga mía, ¿no? La última vez que fui a una misa ya en cerca a su casa, en Surco, y la he visto bastante delicada. No creo que esté en condiciones de salir a cantar, creo que ya no. Pero les ruego a la gente que utiliza su nombre, esto para mí están utilizando el nombre de

0: prensa.
1: Creo que no es para cantar, señor Jesuito, creo que es para el homenaje, algo así que le están haciendo.
0: Ah, bueno.
1: Me parece que sea así.
0: Ya, en buena hora. Ajá. En buena hora que sea así. Espero que sea. Espero que yo esté pensando mal.
1: Ahí tenemos otra invitación de mi hijado elegante.
0: Tenemos otra invitación de, ya, del amigo. Feliz aniversario artístico y cumpleaños elegante del Perú, domingo 24 de mayo, 11 de la mañana, en el Club Piscobamba. Marco musical Acuarelas del Perú, de Herbert Merino, Club Piscobamba, Girón Carlos Augusto Salaverry, 3501, frente a Mega Plaza en Los Olivos. Felicitaciones y muchos éxitos, elegante del Perú.
1: También tenemos el 24 de mayo con mi ahijada Girasol del Perú en el local Chinya en Ancón, Santa Rosa de Ancón. No tenemos la invitación en la mano, pero está realizando también ya una bonita actividad en el local Chinya, que hay ya muchos chacasinos, mucha gente de la zona de Conchucos ya conocen ese lugar, así que todos apoyen a Girasol del Perú. Ella también es muy colaboradora y todos lo sabemos, ¿verdad? Y también nuestra amiga Flor de Yactún, también no lo tenemos la invitación, pero ella también ya está haciendo su evento grande el día 24 de junio, pero de mayo, digo, perdón, y el próximo viernes ya tendremos que traer ya las invitaciones para poder leer, mencionar detalladamente con certeza, ¿ya? Y también de mi ahijada, a ver, Beatriz Luna, el 28 de junio, ella ya se va hasta el 28 de junio ya con una bonita invitación, ¿no? Acá dice Beatriz Luna, está haciendo el 28 en casa del folclorista Citaf, ya muchos conocemos, bien nutrido, lleno de artistas. Ay, ya no, ya, lleno, para comer el rico picante de cuy, pollo a punto cuy, chicharrones, qué rico, ya estaremos con ella el 28 de junio. A ver, tenemos con Carrillo Pérez, señor Jesucito, el 31 de mayo.
0: Carrillo Pérez, a ver, el Ciguacino, aniversario artístico de Carrillo Pérez, domingo 31 de mayo, en el local Salón de Recepciones Naranjal, Girón Maracuyá, 4177, costado de local Los Cedros, referencia entre Almendras y Los Alisos, avenida Túpac Amaru, con una gran programación artística, conjuntos musicales, comparsas típicas y obviamente, como siempre, los platos típicos no pueden faltar. Felicitaciones a Carrillo Pérez y que sea todo un éxito su fiesta.
1: Agradecer también a mi ahijado Demi Obregón, que está pendiente del programa, Albertita Ureta, muchas gracias, Mavic Producciones, los hermanos Chávez o no Chávez, gracias, gracias por acompañarnos de 3 a 5 de la tarde con tu programa Corazón de Massing. Nuestro Rubencito Alonso también, ahí está mi pilarcita que está a mi costado, a mí me tiene bien cuidada, ¿eh? Alberto Milla, un abrazo también para ti. Mi paisana, Macina, Lina, Lima, Antonia Blas Pantoja, qué milagro por primera vez. Un abrazo grande para ti y para toda la familia, que vaya hasta donde te encuentres, en Canto Grande, me parece. Ya visita Macasita. El doctor Vitariano López Tucto también. Él va a ser también uno de los invitados el día 21 de junio, señor Jesucito, ¿ya? Llega desde Huánuco, va a aterrizar en el Rinconcito Corazón de Massing. Gabino Jamanca, también ya estás en la lista, Gabinito, para el 21 de junio. Un abrazo grande para ti. Vamos con la voz de nuestra Norquita Monzoni, que ella estará cantando de esta manera el 21 de
0: Norca
1: junio,
0: Monzoni Pozo,
1: en el Rinconcito Corazón de Massing, en el primer aniversario de tu Corazoncito de Massing, ¿ya? Este es nuestro tema que dice El Hombre, para todos ustedes.

0: invitación, la invitación para este 21 de junio, uno chiquitito nada más porque nos estamos preparando con bombos y platillos para ese día. Escuchemos a todos los invitados que van a estar presentes el día 21 en Rinconcito Corazón de Masi.
1: Gran celebración para el Día del Padre.
2: ¡Feliz día, papá!
1: Y primer aniversario del Rinconcito Corazón de Masi. Domingo 21 de junio, en su propio local, Manzana C, Lote 25, Urbanización La Capitana, Puente Piedra, Paradero Tres Ruedas, Sensacional, Almuerzo Show Bailable, Semilia Collas, Chinita Cordillerana, 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Edith Magnolia Palacios Pomiano les da la bienvenida. ¡Feliz día, papito corazón!
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1: Ahora le vamos a dar el pase al señor Jesucito para que le haga la interrogación a Pilarcita Damaso. A ver, Pilarcita, tú tienes que estar preparada para contestar con un resumen nada más, ¿ah? Porque hay muchos sapos, ¿ah?
2: Un interrogatorio policial. No.
3: Será un gusto, será
2: bueno,
3: un gusto.
2: Bueno, reitero la bienvenida a Pilarcita Damaso aquí al programa Edith Magnolia, Rinconcito Corazón de Massing, o Corazón de Massing nomás el programa. Siempre los artistas llevan una cuenta, ¿no? Una cuenta de años. Ya celebro mis 15 años, dice el otro. Ya celebro mis 20, dice. Bodas de plata, 25 años. Bodas de oro, 30 y 50 años. Entonces uno dice, caramba, está celebrando 50 años. Uno lo mira y dice, pero está jovencita todavía. ¿Cómo puede ser 50 años? Y que yo empecé a cantar a los 3 años, dice.
1: A ver, pregúntele usted, ¿cuántos años Pilarcita
2: tiene? Así que a Pilarcita también le preguntaremos si a qué edad empezaste a cantar, cómo fue que te descubrieron, cómo fue tu debut, cómo fue ese despertar y te diste cuenta que tenías ese talento de cantar, o cómo. Hay una circunstancia especial que uno guarda siempre, ¿no?
3: Sí.
2: Como se dice una primera vez, como uno, yo recuerdo, Julio, la primera vez que estaba frente a un micrófono, eso no lo olvido nunca, porque fue una primera vez que uno de súbito te mandan a la cabina de radio y dice, pero no, yo nunca he estado. No, vaya para adelante, esta es una prueba, usted está pasando un examen. Ay, ya. Entonces, algo parecido debe ocurrir con los amigos artistas también, ¿no? Algo que guardes en tu recuerdo de tu debut, de cómo empezaste, que eras una niñita de cuánto, de 5, de 10, de 15 años, no. en el colegio, en la escuela, ¿dónde fue?
3: Muchísimas gracias. Bueno, voy a hacer una pequeña reseña. La motivación que me dio para cantar, uno, lo llevo en la sangre. Mi padre fue uno de los grandes arpistas de la provincia de Oyón. Le conocían como el Ukush del arpa, porque no solamente tocaba el arpa, también acompañaba a la orquesta en la fiesta patronal de nuestra Virgen de la Asunción.
2: Pero el Ukush, porque era un ratoncito.
3: ¿También? Era muy astuto, muy mañoso mi padre para tocar el arpa.
2: Ya.
3: Él no había, de su generación, no había como él. Cada ingeniero que venía de Chacua, de Raura, al toque llegaban a la tienda de mi madre, que mi madre pues tenía su tiendita y él tocaba el arpa, y le decían, ellos fueron los que le calificaron o le dieron el sobrenombre de el Ukush del arpa, porque era una destreza única que tenía en sus manos mi padre para tocar, y claro, era un toque inconfundible.
2: Claro, como el ratón de biblioteca, ¿no? Se mete a todos los libros, está en todas, ¿no? Es un polifacético de la música.
3: Exacto,
2: en este caso, ¿no?
3: Eso era mi padre, ¿no? A él le buscaban por aquí, por allá, de todos los distritos, para las fiestas costumbristas de cada pueblo.
2: ¿Cómo te asciende eso en ti?
3: Tengo mi hermano Islando Damaso. Él empezó a aprender a tocar el arpa, por lo mismo que lo lleva, pues, como vuelvo a recalcar, en la sangre, por mi padre. Él empezó a tocar el arpa, se compró su arpita, me acuerdo, y empezó a, ¿no?, sus primeros.
2: ¿Esas son arpas metálicas?
3: Las arpas
2: de tripa.
3: De tripa, ajá. Esa. Se compró su arpita y siempre, ¿no?, venía cada fin de semana donde yo vivía a tocar el arpa. Y cuando ya se perfeccionó, me decía, pues, negra, me decía mi hermano. Negra, canta.
2: ¿Eras una adolescente?
3: Sí, tenía 15 años.
2: 15 años.
3: 15
2: entonces,
3: años.
2: Ese
3: tenía.
2: Es tu punto de partida,
3: sí,
2: entonces. 15
3: sí,
2: años.
3: 15
2: muy
3: años.
2: Bien.
3: Empecé a cantar las canciones de Alicia, de Totita Cruz, de Pelayito Vallejo.
2: Ah,
3: de mi
2: claro,
3: tía Irma Vallejo.
2: Pelayito Vallejo, ni hablar.
3: Claro,
2: pues, toda una figura.
3: Claro, ya, en ese entonces.
2: Sí, lo conocía Pelayo.
3: Claro,
2: sí.
3: Entonces, desde ahí empecé. Entonces, como ya habíamos ensayado bastante, nos empezamos a presentar en locales.
2: Pero, ¿y a ti no te despertó, digamos, la vocación de tocar el arpa también?
3: Sí, claro que sí.
2: O sea, sí tocas.
3: No, toco jalándolo.
2: O sea, llevas el compás por lo menos.
3: Claro, en bueno. algo llevo, pero no como lo que no lo hacen los grandes, claro, no, como, o sea, me faltaría bastante. No punteo.
1: Tienes que preguntarle al señor Josito, ¿y usted puntea? ¿Tiene
3: ¿Usted puntea o no?
2: No, yo no soy músico, pues, no soy músico. Yo admiro a los músicos, sí, pero yo no tengo vocación de músico.
3: Pero canta, sí. Me imagino, con la voz hermosa, sí, claro, que se maneja.
2: Me gusta la música criolla.
3: Uy, ay, sí, ay, caramba.
2: Me gusta la música criolla.
3: Entonces, sí, era para que el día de...
2: La música romántica, internacional, y en tercer lugar, el huayno también.
3: Ay, qué bonito.
2: Sí, aunque el huayno yo empecé ya bastante tarde todavía, en los años 80 todavía, 82 exactamente, cuando trabajaba en una radio, Excelsior, que ya no existe.
3: Ah, sí,
2: ahí
3: sí,
2: empecé con la música folclórica, ¿no? Folclórica, ay, latinoamericana, porque ay, después mira, todavía entré al huayno peruano. Pero bueno, pero aquí el personaje eres tú, Pilarcita. Así que sí tocas el arpa entonces.
3: Claro, sí, pero además, tengo noción.
2: ¿Y eso. Tu repertorio, dónde se ubica exactamente? ¿Cuáles son tus temas románticos, sociales? ¿Haces temas así contestatarios? ¿Cuál es tu argumento principal en la música?
3: El romanticismo, el arpa con letras muy románticas, muy muy que llega al corazón. En 2018, gracias a Producciones Taruma, grabé Pronto Pensaste en Olvidar, un tema muy bonito.
2: Exactamente, el arpa. ¿El arpa con la guitarra, por ejemplo?
3: Con el bajo.
2: ¿Y el arpa con el violín también?
3: Bueno, eso ya son ya otro género de para los que difunden el chimaiche.
2: Ya.
3: Es con violín.
2: Ya. Porque yo he visto arpa con teclado.
3: También. ¿No? Hay algunos que los agregan, ¿no?
2: Sí,
3: pero
2: sí, muy buena combinación,
3: sí,
2: para mí, ¿no?
3: Sí, sí. En mi caso, ya, por ejemplo, el arpa sola es la clásica música hoyonense. Arpa sola es arpa sola. Pero hoy en día, pues sí.
2: Rubén Cabello, por
3: claro,
2: ejemplo, ¿no?
3: Un Rubén
2: excelente,
3: Cabello. Mi tío Ángel Damaso, sí, sí, Fernando Damaso, Antonio,
2: claro,
3: Damaso,
2: sí,
3: también
2: Ángel. Sí.
3: Es pura arpa, pero hoy en día pues lo están agregando lo que es el bajo y el timbal, ¿no? Que también pues sale una mezcla muy bonita.
2: Bueno,
3: muy
2: como
3: bonita.
2: Todo arte es innovador.
3: Exacto.
2: ¿No? Entonces tu repertorio está más en lo romántico.
3: En lo romántico, sí.
2: Y después...
3: Y bueno, pues estamos pensando este año hacer una grabación neta con arpa.
2: Hoy ya están grabando, ¿en qué graba? Ya no se usa el CD.
3: Ahora todo es, como se dice, un CD
2: digital.
3: Y digital, y solamente, pues antes era de vender tus discos, tus cassettes, hoy en día no, solamente lo haces a través de las redes.
2: Porque yo he visto, por ejemplo, cómo se integran. Por ejemplo, un instrumento está en Japón, el otro está en Nueva York, el otro está en Australia, el otro está en el Perú, ¿no?
3: Y
2: da la impresión como que estuviera en un solo ambiente, ¿no?
3: Exacto, ese es el avance
2: admirable,
3: de la...
2: ¿no? Admirable, la realmente, ¿no?
3: Sí,
2: ¿cómo puede ser posible? O sea, el mundo es tan chiquitito.
3: Es un avance grande, ¿no? A través de las redes,
2: claro,
3: que hoy en día están haciendo,
2: claro,
3: de esa manera.
2: Y el cantante está en otro sitio,
3: sí,
2: ¿no?
3: Sí, pues, claro, sí, de
2: una
3: esa
2: cosa
3: manera.
2: Fantástica, sí, realmente. Sí. Uno ni siquiera se hubiera imaginado hace 20, 30 años atrás, ¿no?
3: Uy, no, antes sí, pues sí, era sí, diferente, incluso hasta para las, claro, salas de grabaciones, ¿no? Usted con experiencia sabrá.
2: Ah, claro, ¿no? Y hablar de sala de grabaciones. Uy, es otra historia.
3: Claro, y hoy en día ya no es... Como usted mismo lo dice, tú estás en tu casa y la persona que te está grabando está lejos de ti, pero
2: sí,
3: ya ahí está.
2: Sí, no, pues,
3: hacen las uniones.
2: Una cosa fantástica,
3: increíble, ¿no? Como sí, es la ciencia, sí, que de día avanza, ¿no?
1: Mira, sí, tenemos un spot, creo. Por favor.
3: Okay.
2: Ah, ya, tienes una invitación. Para
3: el día de mañana, 16 de mayo, a partir de las 12 del día, estamos en el local Rinconcito Corazón de Masi, aniversario
2: mañana
3: de la
2: sábado,
3: ciudad.
2: Magnífico.
3: Así.
2: A ver, después ya vamos a conversar entonces sobre eso, pero escuchemos el avance, el jingle, el spot.

0: de Uyun.
1: Te queremos mucho, Pilarcita, y estamos contigo.
2: Muy bien.
3: Qué bonito tu sueño.
2: Sí, es una invitación para escucharla entre copa y copa.
3: Muy bien. Así que mañana amigos, infaltablemente con Pilarcita Damaso a bailar con purito arpa, puro hoyón, aguillón, cajatambo y todos los aledaños de las amistades de nuestra Pilarcita estarán presentes en Rinconcito Corazón de Masi. Y en la comida, en la cocina, Edith Palacios. Yo misma soy.
4: Muchísimas gracias, madrina.
3: Así es, amigos, y el domingo 17, al día siguiente del día sábado, estamos con el conjunto musical, un gran reencuentro de amigos, conjunto Unión Ancashino, con nuestro amigo Claudio Aquino en Rinconcito Corazón de Massing, ¿ya? El domingo 17 hay muchos conjuntos, artistas invitados. ¿Por qué? Porque también el amigo Claudio Aquino es una persona muy correcta, colaborador. Él con su peculio lleva a todos los integrantes del grupo para poder participar y colaborar con todos nosotros. Y eso es mucho para nosotros recompensarle a él. Hay que hacer mucho, mucho, mucho. Hay que dignar con nuestra presencia, con el apoyo, con la comida, con la gaseosita, la cervecita, un compartir con todos ellos, ya. En especial nuestro amigo Claudio Aquino nos espera con los brazos abiertos el día 17 en Rinconcito Corazón de Masi. Y el 24, amigos, estamos por la salud de nuestro amigo Diego Vega Aguilar. Él también está malito, entonces nos llama, nos dice él: les hago la invitación a todos los familiares y amigos, artistas, público en general. Espero poder contar con su apoyo. Desde ya les hago llegar mi agradecimiento. Hoy por mí, mañana por ti, nos dice nuestro amigo.
4: Eso es muy cierto.
3: Diego Vega Aguilar. ¿Dónde? En Rinconcito Corazón de Massing. Amigos, ahí los esperamos. Manzana C, lote 25, La Capitana, al costadito de la piscina El Andén. Vamos a saborear el rico pollo, la rica cuyada, la cervecita, la gaseosita y agüita mineral. Es por salud, se trata de salud, amigos, y eso es lo primordial para ir donde, dejando todo, primero es la salud. Ahí él lo necesita y también todo da vuelta en esta vida, ¿ya? Como él dice, hoy por mí, mañana por ti. Y amigos, así es que nos vamos con otro tema musical con mi hija Clarita Ramos. Ella nos canta y nos dice: Tu olvido.

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8: Han escuchado la invitación, las invitaciones no oficiales de los eventos que se ya realizan este 24 de mayo y para el 21 de junio. Y ahorita la invitación de Anita Mota también para el 14 de junio, señor Josito. A ver.
9: Sí, lo tengo aquí en el monitor del teléfono. Gran reencuentro de confraternidad con tu amiga de siempre, Anita Mota. Esto será el domingo 14 de junio. La chica enamorada, dice. Anita Mota, saludos para ti. Artistas del norte, centro y sur. Marco musical estable, la dupla perfecta. Wilder Salinas y Jaime Cáceres, creo que dice. Bueno, Anita Mota Maldonado dice, amigos, están cordialmente invitados al reencuentro de confraternidad con tu chica enamorada Anita Mota para pasarlo amenamente con cada uno de ustedes. Ya saben, el domingo 14 de junio, ¿dónde?
8: En Rinconcito Corazón de Mazín.
9: Allá, acá está. Rinconcito Corazón de Mazín, Manzana C, lote 25, urbanización La Capitana, costado de la piscina del Andén, paradero Tres Ruedas en Puente Piedra. Felicitaciones a Anita Mota y que sea todo un éxito su fiesta.
8: También el 23 de agosto, ya anoten agenda, amigos, con el grupo musical Esperanza, Nueva Esperanza de Cochabamba, de nuestro amigo Tino León, ¿no? Ya separaron el local en Rinconcito Corazón de Mazín para el 23 de agosto. Así es, amigos, el día de mañana estamos con Pilarcita Damaso en casita, preparando la comida para todos ustedes, con las manos vírgenes, como les dije yo. Edith Palacios va a estar en cocina, Pilarcita va a estar recepcionando y cantando y de todo, ¿no? Haciendo sus chistes con toda la gente.
9: ¿Qué hay para comer?
8: Para comer, ¿qué para comer? Este rico, solamente los platos más cómodos, el pollo.
10: Y la trucha, exacto.
8: Sí,
10: exacto,
8: nada más. Al cambio, en eventos de nosotros, es el chicharrón, el picante de cuy, la caja china.
9: Ah, la caja china, claro.
8: Pero en cuanto al arpa, mayormente el plato conocido, el plato de bandera de ellos, es mayormente el pollo
10: y, ¿no?, la trucha.
8: Y la trucha.
9: Ah, sí, excelente. Así es, muy así bien, muy bien.
8: Se adaptar así al ambiente de...
9: Y la chicha de jora, ¿no?
10: A chicha de joven.
8: Para usted lo vamos a traer ese día, ¿sabes? Para usted lo traer.
10: Espero tenerlo, señor Jesús.
9: ¿Y en Ollón no hay tocos?
10: Claro que sí, en la mazamorrita del toco y riquísimo, y medicinal también, es rico, claro que
9: es
10: sí.
9: Rico el toco.
10: El cuy también, ¿no? El cuy también, pero bueno, es como se dice, a lo que la gente nos consume, tratamos de ponernos al alcance de ellos, ¿no?
9: Claro,
10: es
9: magnífico, es una buena idea.
10: Sí, así es.
8: En cuanto al arpa, es diferente, señor Josito. Ellos prefieren comer pollo y trucha, pero gastar más en la chela.
10: En la chela.
8: Eso sí, muy bien. Queda chico con la chela, ¿sí o no?
9: Ahora he visto que están haciendo cerveza de trigo, ¿no?
10: Sí, también.
9: Cerveza de trigo y no sé qué más. Hay... de la marca Cusqueña.
10: Sí,
9: ¿no?
10: De la Cusqueña está saliendo. Incluso sin, cerveza sin alcohol, negra sin también. Alcohol ahora también, sí, el trigo, sí, está saliendo, sí, sin alcohol. A todo el gusto del público.
9: Sí,
10: bueno,
9: sí,
10: claro,
9: sí.
8: Así es, amigos, mañana con Pilarcita Damaso en casita en Rinconcito Corazón de Mazín. Y al día siguiente, domingo 17, estamos con nuestro amigo Claudio Aquino, el conjunto Unión Ancashino, amigos, el día 17 también, todos los amigos que están en sintonía nos escuchan. Un abrazo grande al doctor Eduardo Salas, hasta Huaraz, que vaya el apapacho, doctor Eduardo, gracias también por la presencia para el día 21, ya está todo conversado, ya lo esperamos, nada más, no, que Dios le bendiga durante su viaje. Yo sé que mañana usted va a estar acá ya presente para compartir con los amigos que también hacen sus eventos sábado y domingo. Él está infaliblemente también con el apoyo que él nos da a cada uno de nosotros, bienvenido, y así trabajamos de la mano todos, ¿no? Y el 24, amigos, el 24 de mayo también en Rinconcito Corazón de Masi, nuestro amigo Pro Salud, Diego Vega Aguilar, ¿no? Él es también, está malito, es uno de los integrantes de Sentimiento Guandovalino, eso es lo que me han informado, y está haciendo un Rinconcito Corazón de Más en el amigo, y así es que le vamos a apoyar con todo lo que se puede, con todas nuestras fuerzas, con todas las ganas de apoyarle. Él nos necesita, él nos dice hoy por mí, mañana por ti. El 24 de mayo en casita Rinconcito Corazón de Más. A ver, Pilarcita, ¿qué tema nos regalas? A ver, ¿qué tema?
10: Bueno, el tema que grabé el 2018 con Producciones Tubo de Taruma, del maestro Lucho Gómez Naupari. Pronto me olvidaste, recordar es volver a vivir.

0: que de esta manera nos estará regalando sus bonitos temas el día de mañana en Rinconcito Corazón de Mazin. A ver, cuenta, Pilarcita, a ver quiénes van a ir más, a ver cuántos invitados tienes, a ver, en la
1: cartelera.
0: ¿Quiénes
1: son tus padrinos?
0: ¿Quiénes son tus padrinos?
2: Hoy, bueno, mis padrinos, entre todos los que me han aceptado con mucho gusto, con mucho cariño, está pues mi madrina Edith Palacio, también está la doctora Maruja Vallejo, que es paisana de mi tierra Ollón. También está la señora Delicy Chalcatana, muchísimas gracias por haber aceptado ser madrina de mi persona. También está Encanto de Mari, la señora de su local, que le decimos el Encanto de Mari. Mari García, muchísimas gracias por haber aceptado. Y bueno, también como comenté en antes, ¿no?, grandes artistas que estamos llevando nuestra música norte, sur y centro también, ¿no? Gracias por... También va a estar Girasol, también va a estar el día de mañana. También va a estar Yuli González, Mariposita de Huaraz, Mariposita de Aija también. La mayoría de los artistas que me están apoyando son de Ancash. De verdad, mil gracias con la gente ancashina, Huaraz, Huari, Yungay. De Ollón va a estar pues la doctora Maruja Vallejo, que también canta hermoso. Lucy Cruz también, que debe una gran dinastía de lo,
0: la y señora. Hermana de
2: Totita Cruz, doctor. Claro que sí, de Totita Cruz. También va a estar mis primos grandes también el escenario, Charito y Miguel Damaso también, llevando la voz de Ollón, digamos, ¿no?, la música ollonense. Yuli González con Luchito Cárdenas también, son grandes, y bueno, pues quién no, el grande del arpa, Antonio Damaso, que para mí es un honor que va a estar conmigo, en mi apoyándome y estando en este gran local como es Rinconcito Corazón de Mazin.
1: ¿Quién te acompaña cuando cantas?
2: Bueno, cuando yo canto, de acuerdo al contrato, a veces hay gente que le gusta...
1: No, mañana.
2: Mañana vamos a estar con el polifacético del escenario, el maestro Marco Antonio Garay, va a estar en el escenario acompañando a nuestros grandes artistas que vienen a participar, a colaborar con mi persona, ¿no?
1: Excelente.
0: Así es, amigo, el señor Josito mañana va, ya creo que ya se está animando.
2: Ay,
0: ya,
2: anímese.
0: Está que te mire de reojo, nada.
2: Anímese.
0: A ver si voy o no voy, dice.
2: Para bailar.
0: Vamos con otro tema, luego vamos a seguir conversando. Nos vamos con mi ahijada Flor Silvestre, que de esta manera estará cantando también el 21 en Rinconcito Corazón de Mazin, el 21 de junio, amigos, en el primer aniversario de tu Rinconcito Corazón de Mazin. Ella nos dice: Papel de la calle.

0: boca de hoyún.
1: Te queremos mucho, Pilarcita, y estamos contigo.
2: Hemos escuchado, amigos, creo que Gabino te ha llegado a ti, ¿eh? Te ha llegado, creo que este papel de la calle Gabino, ¿eh? Cuidado. ya, así es, amigos, el día de mañana estamos con Pilarcita Damaso en Rinconcito Corazón de Massing, apoyándola a ella por un aniversario más de su vida artística, ¿no? La dinastía Damaso, la familia Damaso, la gente de Ollón, Cajatambo y todos los aledaños estarán presentes con ella, dándole el abrazo, dándole la alegría, ¿no? La tertulia en Rinconcito Corazón de Massing para poder compartir. Va a haber la rica pollada y la trucha preparado por Edith Palacios. Por mi persona. Serán atendidos ustedes, amigos. Vamos a ver qué cosas le podemos sorprender, con qué cosas a Pilarcita el día de mañana. Ya vamos a ver eso, esa sorpresa del día de mañana. Así es que, amigos, no le fallemos todos a Pilarcita Damaso. Ya el día de mañana los espera ella con los brazos abiertos. ¿Sí o no, Pilarcita? A ver,
3: ella los espera, ella espera a su público. Pilarcita, y en cuanto a la vestimenta típica que luces mañana, por ejemplo, ¿a dónde pertenece la vestimenta típica de Ollón?
4: ¿O
3: representa otra región? ¿Con qué te luces más? ¿Con qué te sientes mejor? ¿Cuál es tu presentación ante el público?
4: Bueno,
3: ahí está la cámara de filmación, están los fotógrafos, ¿no?
4: Bueno, el traje, el vestuario que luzco siempre en cada escenario son vestuarios que me han obsequiado. Gracias a Dios he tenido esa suerte de que me han obsequiado madrinas o así personas. Por ejemplo, hay un vestuario que he usado que me obsequió una gran paisana, una gran señora, la señora Edith Boilot, que ya no está en vida, pero me obsequió. Y tengo, como le digo, Señor Jesús, la suerte, la bendición de Dios, ¿no? No es los
3: traje de luces.
4: Sí, son con gasitas, con perladitos
2: Son unos detalles como si fuese una niña, ¿eh? Sí. Que sale al escenario como si fuese una muñequita Barbie, sale.
3: Como la muñequita Sally, que en paz descanse.
4: Sí, algo así. Me gustaría algún momento hacerme un vestuario típico, el traje de mi tierra de Ollón y de sus distritos, ¿no? Por ejemplo, el traje típico hermoso que a mí me encanta y me gustaría lucir alguna vez es de Taucur.
3: Ollón es zona de frío, zona de sierra,
4: sí,
3: ¿no?
4: Frío.
3: Entonces, las mujeres usan pollera.
4: Claro, ¿no? Claro que sí. Claro, mi madre.
3: Por el frío, ¿no?
4: Mi madrecita linda que está en vida siempre luce sus polleritas cuando viajo a Ollón.
3: Es normal, la zona de sierra, en la por encima de los 3.000 metros, ya es frío, ¿no?
4: Claro que sí. Y bueno, recalcando lo que dice mi madrina, les espero el día de mañana a todos ustedes, a todos mis paisanos, mis paisanas, mis compañeros del arte, que nos damos la mano siempre.
3: ¿De dónde vienen las truchas?
4: Uy, la trucha viene de hoy.
2: Viene Yacopalca.
4: Ahí está.
3: Claro, no, pero luego lo traen desde Huancayo, del Ingenio.
2: No, esta vez tiene que venir de Ancash, de la zona, porque lo que voy a preparar soy yo, señor Josécito.
3: O de Canta también.
4: También, no, claro,
2: de
4: Canta,
2: Yacopalca,
4: sí.
2: De la provincia de Huari,
3: por cierto. Ah,
4: arriba Huari, caramba, arriba Huari. Arriba toda la gente de Ancash, claro que sí, Huari, Huaraz, Yungay, Caraz. Conozco gente muy linda, tengo la suerte y la bendición de Dios conocer gente de Ancash.
3: Aún hay bastantes pisigranjas, ¿no? Criaderos de trucha, ¿no?
2: Nosotros vamos a hacer la preparación de ajicito, también es rico, algo rico de casita, como yo preparo, señor Jesucito. Van a chupar los dedos, por si acaso.
4: Anímese, señor Jesucito.
3: Vamos a bailar y gozar en la fiesta de Pilarcita Damaso, mañana, sábado.
4: Claro que sí.
2: Nos vamos con otro tema musical, señor Jesucito, señor Marino Valladares, mientras busco otro tema de Pilarcita, en la voz de Anita Mota. A ver, este hermoso tema que ella también se prepara para el 14 de junio, para encontrarse con todos los amigos, con todas las amigas, en Rinconcito Corazón de Massing. Y ella nos estará cantando el día 21, este hermoso tema que nos dice, a ver, cuando no hay cariño. Eso es mentira, pues, Anita, cariño hay montón al escoger, sino que nosotros la botamos.
3: ¿Este es el tema? ¿Sufre, sufre corazón?
4: Sí, pero voy a cambiarla, no está...

0: Claro que sí, a mi amigo Edson Aldave, ¿no? De 2016 lo conozco cuando empezábamos a ensayar en la tiendita del señor Marco Antonio, que ya no está en vida, pero que ahí nos conocimos. También está Albertito Arcos, grande amigo que también me acompañó en varias oportunidades en el ARPA, de verdad. Tony Vargas. Estamos también con las amistades,
1: Alberto Rodríguez.
2: Claro, llámalos.
0: Mañana los espero, chicos, por su nombre. A todos ustedes, vengan a disfrutar un momento agradable, todo en vida, porque mañana nos vamos y nada nos vamos a llevar, solamente lo vivido, lo colaborado, donde hemos estado, con quien hemos estado, con nuestras grandes amistades, ¿no?
1: Todo lo compartido,
2: ¿verdad? Vayan, chicos, vayan, los papás también, ya, vayan.
1: Es que tenemos otro tema, Pilar. A ver,
0: claro que sí, este tema fue grabado en el local, si no me equivoco, el local Peña de los Andes, si no me equivoco, cuando en ese entonces quedaba por otra zona, no en la actualidad que está ubicado. Bueno, este es Planta del Mega y recordar es volver a vivir.
2: ¿El que estaba frente a Mega Plaza?
1: Sí.
2: Ah, sí. Claro, sí lo conocí. Ah.

estará cantando el día de mañana en Rinconcito Corazón de Massing. Y al día siguiente, 17 de mayo, amigos, estamos con el gran reencuentro de amigos con el conjunto Unión Ancashino de nuestro amigo Claudio Aquino en Rinconcito Corazón de Massing, el 17 de mayo. El 24 estamos por Pro Salud para Diego Vega Aguilar, amigos. Él nos dice hoy por mí, mañana.

0: ti en el rinconcito corazón de Mazin. Es por su salud de nuestro amigo Diego Vega Aguilar. Nos vamos con otra música rápidamente, amigos, con Luz Medina. Así te conocí.
1: Saludos, Luz Medina, donde te encuentres, Lucecita.

0: No, vámonos, falta pocos minutos. Pilarcita, tu última invitación, por favor.
1: Bueno, nuevamente recalcarles que el día de mañana les estoy esperando en el local Rinconcito Corazón de Masi. No olvidarse a mis compañeros del arte, mis paisanos, mis paisanas, familiares, los Damaso, los Fernández. No olvidarse el día de mañana, todo en vida. Hoy por mí, mañana por ti. Gracias, Pilarcita Damaso, la preciosura de Ollón. Claro que sí.
0: Ay, señor Marino, a ver si nos busca un temita de Pilarcita para despedirnos. Cualquier tema que usted lo... Al azar.
1: Claro, en YouTube hay varios temas a lo que usted... A
0: ver. Así es, amigos, mañana con Pilarcita y pasando mañana estamos con Unión Ancashino con nuestro amigo Claudio Aquino en Rinconcito Corazón de Masi. Edith Palacio va a chambear 2 días, ¿eh? Así es que ¿quién me cambia? ¿Quién me va a apoyar? A ver.
2: ¿Quién dice yo?
1: A ver, nada. Mi madrina, pues, con su rico sabor... Sabor incomparable, claro que sí.
0: No hay otro. Así es que, amigos, mañana vayan al local a saborear el rico. Especial va a haber un ají caserito. A ver, suéltala, señora María.

0: tema lo dejamos bailando con Pilarcita Damaso. A ver, señor Jesito, su despedida. Ya luego Pilarcita y luego me despido yo.
1: Como siempre, gracias por escuchar. Hasta otro momento. Dios mediante, muy buenas tardes, amigos.
0: Pilarcita, tu despedida.
2: Muchísimas gracias, señor Jesús, por acompañarme en esta hermosa tarde. Gracias, madrina Edith Palacio. Y nuevamente les espero el día de mañana con Pilarcita Damaso, tu preciosura de Oyón. Mil gracias.
0: Así es, amigos, nos vamos el día de mañana. Los esperamos con los brazos abiertos en Rinconcito Corazón de Massing. Y el domingo también, de la misma manera. Dios me los bendiga a cada uno de ustedes. Muy buenas tardes.

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Buenas noches, ya estamos, ¿no es cierto, Marino, en el aire? ¿Cómo están, amigos, amigos todos? Que seguramente ya los días viernes a las 7 en punto de la noche, la cordial invitación por anticipado también. Muchísimas gracias por su amable sintonía. Estamos pues en Radio Independencia, el programa radial Páginas del Altiplano, ¿sí? Empezando Camisaraki, Hiratanaka, Cuyacanaca, Ayllancho, Huayacapanaycuna. Como siempre, un abrazote a la distancia. Yo quiero desde ya agradecer a los estudiosos que van participando en la programación de Páginas del Altiplano. Siempre decimos de que la academia también, de cuando en cuando, tiene que un poco acercarse a las periferias, ¿no? Porque Independencia y también Galáctica, hasta el año pasado, son programas ¿no? que hacemos con todo el cariño del mundo en las periferias. En las periferias, y por eso, con mayor razón, pues, ¿no? Amistades y estudiosos, reitero, que tienen esa gentileza siempre de compartir lo que van avanzando también, porque siempre es importante sostener nuestras actividades culturales, costumbres también, tradiciones, pero con la base teórica, y para eso están, pues reitero, quienes van publicando de cuando en cuando algunos textos, algunas investigaciones, y también van participando en las aulas de las distintas universidades, institutos superiores, y por qué no también escuelas de formación artística. Y así que hoy vamos a tener pues la presencia de esperamos contactarnos con urgencia, ¿sí? La presencia de Javier Salas Ávila. En breves instantes seguramente vamos allá contactarnos y tener ese honor de presentar. Mientras tanto, vamos empezando con la parte musical. Estamos en la fiesta, en el mes de mayo, festividad de las cruces. Uno de los temitas que también suena, pues, ¿no? En Huancané, ¿no? En todo Huancané, sus distritos. Estamos hablando del tema Aymara Somos Autónomos. Adolfo Cáceres, y canta en esta oportunidad Miriam Echarri. Y así empezamos Páginas del Altiplano.